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3: 6:01, 22 grados centígrados, zona universitaria. Por aquí saludo a mi querida Silvia, que me pone sintonizando la buena música country, padrísima la nueva canción de Shania Twain. Hay que buscar el video para sacar los pasos. Saludos, Shivis Santomayor, Sotomayor Cruz. Un fuerte abrazo, mi querida Radio Escucha. Pase de lista para ti, todos que vayan sintonizando 88.9 FM. Pues hay que buscar el video. Hay que buscar el video. 6:01, 22 grados centígrados. Por acá mi querida Grecia me pone: buenas tardes, le mandamos saludos, yo Grecia, a mi papá Genaro, desde la carretera Monterrey-Saltillo. Ándale, pase de lista para el vaquero y también para ti, mi querida Grecia. Le pedimos la canción The Heart of America de Willie Nelson. ¿Cómo no? Para que no se me aburran.

6.5, 22 grados centígrados. Tremendo temazo de Willie Nelson, un clásico. Ahí quedó mi querida Grecia, un fuerte abrazo para ti y para tu papá. Que sigan pasando un excelente viernes, fin de semana, bastante de primera. 22 grados, vámonos con más.

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2: Temperatura 21 grados Celsius.
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1: 626.
2: Temperatura 21 grados Celsius.
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0: 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Son las 6:30.
1: Temperatura 21 grados Celsius.
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1: 6:42.
2: Temperatura 21 grados Celsius.
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8: 6:44.
9: Temperatura 21 grados Celsius.
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2: 6:57.
3: Temperatura 21 grados Celsius.
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0: consolida Coahuila su estado de derecho en el marco de la conmemoración del Día del Abogado.
1: Descartan industriales fuga de manufactura hacia Estados Unidos.
0: Amenaza uso de inteligencia artificial a menores de edad, así lo destacó la doctora en psicología de la salud, Bárbara de Los Ángeles Pérez.
1: Frenan los aranceles en Estados Unidos, el 20% de la inversión automotriz aquí en Ramos Arizpe.
0: Aseguran 74 armas a presuntos agresores de mujeres.
1: Vinculan a proceso a presunto responsable de maltrato animal en Saltillo.
0: Restaurantes no aumentaron sus ventas por mundial, reporta Canirac.
1: La COFEPRIS identifica playas con concentraciones altas de bacterias. Todo esto y más aquí en las últimas del diario. Hoy es viernes. ¿Nos acompaña?
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1: 7:01, 8:01 ahí en la frontera. Arrancamos como todos los días platicando con usted. E iniciamos con el pronóstico del tiempo. Mañana, sabadito, rico, Ciudad Acuña tendrá un día con llovizna, se pronostica llovizna en Ciudad Acuña, y una temperatura máxima de 34 grados, mínima de 24.
0: En Piedras Negras también hay pronóstico de lloviznas, la máxima de 33, la mínima de 24.
1: En la región carbonífera está Nueva Rosita, mañana se pronostican tormentas eléctricas dispersas, y una temperatura máxima de 34 grados centígrados y mínima de 24 grados.
0: En Monclova también hay pronóstico de tormentas eléctricas dispersas. La máxima para el día de mañana será de 33 grados, la mínima de 23.
1: En Torreón el día de mañana se pronostica llovizna. Máxima temperatura 33 grados centígrados, mínima 21.
0: En Parras de la Fuente el pronóstico de llovizna. Máxima 28, mínima 19.
1: Muy parecido aquí en la capital del estado, en Saltillo, también habrá llovizna, como lo hubo el día de hoy. Qué rico lloviznó el día de hoy. La temperatura máxima para mañana en Saltillo, 28 grados, la mínima 18 grados centígrados. Ahorita está muy agradable Saltillo. ¿Cuántos grados estamos, Ángel? 20 grados. Así está la temperatura aquí en la capital.
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0: Así cierra el día la paridad peso dólar. A la compra 16 pesos con 51 centavos, a la venta 17 pesos con 94 centavos.
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1: Bienvenidos toda la gente que está listo para, que están listos para escuchar las noticias más relevantes, lo que está aconteciendo en este momento y lo que acaba de pasar en su ciudad, en su estado, en México, un poquito internacional también, que usted esté bien informado, pero igualmente que nos haga llegar su opinión. Enriquecer este noticiero será un placer para nosotros, y claro que vamos a leer lo que usted nos mande vía WhatsApp al 844-101-6375. Y como yo, agradeciéndole su atención, igual mis compañeras y compañeros de cada una de las estaciones operando este enlace para hacer posible llegar a todo Coahuila, Ángel Hernández en esta cabina y otras compañeras y compañeros más en las demás cabinas hermanadas, gracias a este equipazo de la multimedia del diario de Coahuila. Y me da mucho gusto, como todos los días, saludar a mi compañero de mesa de diálogo aquí en la primera, Jesús Cervantes. ¿Cómo está, Chuy, el día de hoy?
0: Muy bien, Diana, qué gusto saludarte, igual a Ángel Hernández aquí en los controles de audio. Por supuesto, a todas las personas que están en las estaciones hermanas, a Joana Valdés en Piedras Negras, a Mario Lares en Nueva Rosita y a Juan Armando Romo en Monclova, quienes hacen posible que estas noticias lleguen hasta sus radios. Muy contento porque España ganó los cuartos de final contra Bélgica hoy 2-1.
1: Como lo habías pronosticado.
0: Así lo habíamos pronosticado. Las semifinales serán el martes de la próxima semana, el martes 14 a la 1:00 p.m, Francia contra España. Ay, es, a mi gusto, la final adelantada. Sí, porque del otro lado estará enfrentándose Argentina, seguramente le ganará Suiza, contra Noruega o Inglaterra. Y ninguno de estos tres o cuatro equipos, si incluimos a Suiza, veo que le puedan hacer frente a... espero que gane España, pero creo que ganará Francia. Entonces, de cualquier manera, no importa quién llegue, no los veo un escalón abajo. Uh-huh. Insisto, es fútbol, cualquier cosa puede pasar, sí. Pero creo que de esa semifinal sale el campeón.
1: Bueno, pues ahí tiene usted una gran opinión para que vaya haciendo también sus análisis de lo que va a suceder con el Mundial, que ya casi está en la última etapa, ¿no?, de los Juegos.
0: Así es, ya pues prácticamente quedan la semifinal, tres partidos quedan del Mundial. La semifinal, el partido por el tercero y cuarto, cinco, las dos semifinales, el partido por el tercero y cuarto lugar, la final y bueno, el de cuartos de final de mañana. Cinco partidos le quedan a este Mundial.
1: Así de sencillo. Bueno, pues con esta información, primero también felicitar a los abogados, que va a ser su día el día 12, que será el domingo, va a caer en domingo el día del abogado, se celebra todos los años esa fecha. ¿Por qué? Porque el 12 de julio, pero de 1553, se impartió la primera cátedra de Derecho en América, en la Real y Pontificia Universidad de México. Así es que felicitar a todos los abogados y abogadas. Sí, ¿no? Si tiene su género femenino, claro, también la palabra, para que la pasen bien, que disfruten, y pues que gracias a ellos no se ejercerían las leyes. Entonces, tiene que haber siempre un buen abogado en la familia.
0: Definitivamente que sí. Solo para hacer una precisión, seis partidos quedan, los dos de cuartos de final de mañana, las dos semifinales, tercer lugar y la final. Seis partidos le quedan a este Mundial nada más.
1: Muy bien. Así arrancamos hoy. Adelante.
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0: Y Haaland, me pregunta aquí nuestro buen Ángel Hernández, pues Haaland va a tener un partido muy complicado mañana contra Jude Bellingham, contra Harry Kane y contra Gordon, que destrozaron a la defensa mexicana, una defensa que no había recibido goles y que de repente le cayeron tres. Pues vamos a ver qué puede pasar. Me parece que de los partidos de cuartos de final, el más apretado, y pues creo que está para cualquiera. A ver qué pasa con la sensación del momento, este noruego, Erling Haaland, quien ya...
1: ¿Cómo le han sacado memes y le han sacado
0: cosas? Sí, que creo que ha sido la sensación del Mundial.
1: Sí, definitivamente que sí.
0: Y eso ayuda. Es curioso porque en el fútbol no solo es lo que pasa en la cancha, sino fuera de ella, ayuda a que él se vaya cotizando mucho más. Seguramente ya muchas marcas lo están buscando. Y pues claro, va a seguir robusteciendo su patrimonio, que no es poco.
1: Que ya de por sí no es.
0: Sí, no, ya es.
1: Pues la parte deportiva, entonces imagínate la otra parte artística que se le puede llamar.
0: Así es, y pues vamos a ver si sigue avanzando. Quien quite y llegue hasta la final de la Copa del Mundo. Una participación histórica ya para Noruega, pase lo que pase. Pero bueno, vamos con la información estatal, y es que el gobernador Manolo Jiménez Salinas destacó que la entidad tiene estado de derecho gracias al trabajo, compromiso y voluntad de los abogados de Coahuila. En el marco de la conmemoración del Día del Abogado, el mandatario estatal presidió la ceremonia en la que se entregaron reconocimientos por su trayectoria a cuatro abogados coahuilenses: Silvia Marisol Díaz Valencia, María Ilia Schober Gutiérrez, David Bone de la Garza y Rodolfo Rábago Rábago. A nombre del gobierno del estado y de los coahuilenses, Jiménez Salinas felicitó a los abogados de Coahuila por la gran labor que realizan para que el estado se mantenga como uno de los mejores para vivir con las familias. Por otra parte, Felipe Meri Ayub, magistrado presidente del Tribunal Superior de Justicia, expresó que el modelo de justicia que se impulsa en nuestro estado parte de la convicción de entender que detrás de cada trámite, cada audiencia y cada resolución existe una persona que merece ser escuchada con respeto, atención, dignidad y tratada de forma humana. Por otra parte, Federico Fernández Montañez, fiscal general del estado, informó que dentro de las consultas de México Evalúa, Coahuila se ubica en los primeros lugares en muchos rubros de seguridad y de procuración de justicia, y que esto es el resultado del trabajo coordinado y en equipo liderado por el gobernador Manolo Jiménez.
1: En otra orden de ideas, el notario público con licencia Rodolfo Rábago Rábago recibió el reconocimiento al mérito jurídico de manos del gobernador Manolo Jiménez. Fue durante la ceremonia conmemorativa por el Día del Abogado. Los reconocimientos fueron entregados a propuestas de barras, colegios y asociaciones de abogados.

0: Miri Ayub y la presidenta de la Junta de Gobierno del Congreso, Beatriz Frausto Dávila, e igualmente el alcalde Javier Díaz González, entre otras personalidades. Rodolfo Rábago es un destacado jurista originario de Nueva Rosita, Coahuila, con una amplia trayectoria en el ámbito público, también en el ámbito legal. Él es egresado de la Facultad de Jurisprudencia de la Universidad Autónoma de Coahuila.
1: En otra información, las empresas de manufactura instaladas en la región sureste de Coahuila descartan la posibilidad de que ocurra un retorno masivo de sus operaciones y líneas de producción hacia el mercado de los Estados Unidos, pese al escenario de revisiones comerciales y volatilidad económica internacional. Diego Gándara Cavazos, presidente de la Asociación de Industriales y Empresarios de Ramos Arizpe, declaró que la estrecha colaboración industrial dentro del bloque de América del Norte impide una desarticulación de los flujos de inversión vigentes, por lo que las corporaciones locales han optado por reconfigurar sus estrategias de negocio mes a mes para asegurar la permanencia de los activos productivos ya establecidos en la entidad. Indicó que la dinámica de atracción de capitales y la expansión de infraestructura fabril en la zona conurbada de Saltillo y Ramos Arizpe ha transitado por una fase de moderación estructural. Las mesas de análisis del sector empresarial, dijo, confirman que la comunidad industrial acumula 2 años operando bajo un entorno de complejidad y cautela, lo que ha transformado los métodos de planeación financiera de las corporaciones transnacionales. Refirió que frente a la volatilidad de los indicadores sectoriales y las negociaciones arancelarias externas, las gerencias fabriles implementaron estructuras de administración de riesgo que contemplan planes de contingencia simultáneos.
0: Vamos a un corte comercial, regresamos con más información.
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3: 7:13.
4: Temperatura 22 grados Celsius.

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2: 7:17. El Poder Judicial de Coahuila destaca por la resolución de conflictos, resolviendo más casos de los que se reciben cada año, ya que ingresan 81,000 y se desahogan alrededor de 85,000, sostuvo así el magistrado Miguel Mería Yup. El presidente del Tribunal Superior de Justicia explicó que con base en la estadística nacional, Coahuila se ubica en el segundo lugar en Estado de Derecho. Indicó que el Estado, junto a otros 9 más, resuelven el 50% de los conflictos legales de todo el país.
3: La actividad industrial en México disminuyó 0.8% durante mayo de 2026 en comparación con el mes de abril, de acuerdo con las cifras ajustadas para eliminar factores estacionales y de calendario publicadas este viernes por el INEGI. La tasa anual, es decir, respecto a mayo de 2025, la variación del indicador mensual de la actividad industrial, el IMAI, se ubicó en un plano de cero crecimiento, confirmando una disminución generalizada en los principales motores del sector secundario del país. Al interior de las 4 divisiones que integran el indicador, el rubro de la construcción registró el retroceso con una caída del 3.7% en mayo respecto a abril de 2026. Este componente también se situó en la comparación anual, al presentar un descenso de 0.6% frente al mismo mes del año anterior.
2: 7:19. El Tribunal Electoral de Coahuila desechó de plano el juicio promovido por el diputado Antonio Flores Guerra, luego de que se desistió de continuar con la impugnación. El legislador promovió un juicio de inconformidad en contra de la Junta de Gobierno del Congreso, luego de que se acordó suspenderlo de sus funciones al acumular 4 faltas consecutivas, lo que trajo como consecuencia llamar al suplente Fernando Rodríguez González. El Pleno del Tribunal aprobó en forma unánime la propuesta de la magistrada Gabriela Valencia, en la que propuso desechar de plano el medio de impugnación al actualizarse un supuesto de improcedencia derivado de desistimiento. Lo dijo así, expreso y ratificado de la parte actora. El tribunal advirtió que durante la sustanciación del juicio y antes de que el medio de impugnación fuera admitido, la parte actora presentó escrito de desistimiento y posteriormente ratificó dicha voluntad ante este órgano jurisdiccional. En ese sentido, el Pleno determinó que al no subsistir la voluntad procesal de continuar con la instancia y no existirá auto de admisión, resultaba innecesario seguir con la sustanciación de juicio o emitir un pronunciamiento sobre el fondo de la controversia. Por esas razones, el Tribunal Electoral desechó de plano la demanda sin pronunciarse sobre la validez del acto originalmente impugnado.
3: En otra información, la Sindicatura de Altos Hornos de México, AMSA, y Minera del Norte, Minosa, a cargo del licenciado Víctor Manuel Aguilera Gómez, informa que fueron presentadas ante el juzgado segundo de distrito en materia de concursos mercantiles las bases que regularán la nueva subasta para la venta de ambas empresas como unidad productiva, así como el listado final de trabajadores con la determinación de los créditos laborales correspondientes y la cuota concursal de los acreedores. A través de un boletín oficial se detalló que con ello queda integrada y cumplimentada en tiempo y forma la documentación solicitada por la autoridad jurisdiccional para continuar con el procedimiento de enajenación, lo que representa un avance concreto y trascendental en el proceso de venta de AMSA y Minosa. Corresponderá ahora al juzgado analizar la documentación presentada y emitir los acuerdos que resulten procedentes para la continuación del proceso bajo los principios de certeza jurídica, transparencia y protección de los derechos de trabajadores y acreedores.
2: 7:21, 8:21 y en la frontera. Vamos a cambiar de tema y platicar sobre algo que seguramente ya está preocupando a muchos padres de familia, que es el uso de la IA, inteligencia artificial, en menores de edad. El uso de dispositivos electrónicos en niños, combinado con la inteligencia artificial, no es recomendable, ya que impiden el desarrollo del frontal. El brindar estas herramientas es encaminar a que los infantes no realicen sus funciones ejecutivas. Lo dijo la doctora en psicología de la salud, Bárbara de Los Ángeles Pérez Pedraza. Con el próximo inicio del periodo vacacional, el uso de aparatos electrónicos en casa parece ser la solución para mantener ocupados a los niños, acción que no es recomendable. La especialista en inteligencia artificial explica el porqué, basada en las recomendaciones que dan los especialistas en niños. Dijo así: ningún menor de 2 años tendría que estar frente a un dispositivo electrónico. Esto también implica la televisión. Lo recomendado es que puedan pasar máximo 20 minutos cuando son mayores de 6 a 7 años. Combinar el uso de estos dispositivos con la IA no es opción, ya que en la etapa infantil se empieza a desarrollar el lóbulo frontal, que es la región del cerebro que se encarga de las funciones ejecutivas, es decir, tomar decisiones, planificar, seleccionar objetivos, resolver problemas, controlar impulsos y regulación emocional. La maduración concluye hasta la etapa adulta, pero brindar una herramienta que resuelve hace el proceso involutivo. Y dijo, lo que hace la IA, si en los adultos implica una involución, en los niños es nunca dejarlos que desarrollen su frontal, sus funciones ejecutivas. ¿Cuándo van a aprender a pensar por ellos mismos si les das una herramienta para que no lo hagan? Además, el dejar a los menores interactuar con las herramientas con temas personales es un riesgo, principalmente en los adolescentes. Los efectos sobre el uso de este tipo de herramientas empezarán a registrarse cuando los ahora niños y adolescentes terminen esa etapa del desarrollo.
3: En otra información, la inversión destinada al establecimiento de nuevas empresas en el municipio de Ramos Arizpe registró una contracción del 20% debido a la cancelación de subsidios para vehículos eléctricos en Estados Unidos y la incertidumbre por nuevas políticas arancelarias, según informó el alcalde de Ramos Arizpe, Tomás Gutiérrez Merino. Durante una conferencia de prensa ofrecida en las instalaciones de la Asociación de Industriales y Empresarios de Ramos Arizpe, el edil precisó que la configuración o la reconfiguración del mercado automotriz norteamericano ha dejado inversiones multimillonarias en una fase de suspensión temporal. La caída del 20% de las expectativas del capital para este periodo interrumpe la tendencia de crecimiento que mantenía la región. La planeación original de las armadoras locales estaba alineada con la demanda estadounidense de autos eléctricos, los cuales contaban con descuentos fiscales especiales. Con la eliminación de estos estímulos por parte del principal socio comercial de México, las empresas han tenido que frenar la transición tecnológica y reorientar sus líneas de producción masiva de regreso hacia vehículos de gasolina.
2: Buenas noticias para Ramos Arizpe y esa zona, pero antes que ello, felicitar al alcalde Tomás Gutiérrez Merino porque hoy cumple años.
3: Ah, mira.
2: Desconozco pues cuántos años cumple el alcalde. Me gusta para que ande sin 51, 52 años.
3: Habrá que preguntarle.
2: Pero por lo pronto, muchas felicidades al alcalde porque hoy es su cumpleaños. Y hablando de Ramos Arizpe, en un esfuerzo para fortalecer la economía local ante un panorama económico complejo, varias empresas ya confirmaron nuevas inversiones y proyectos de expansión allá en Ramos Arizpe, lo que permitirá generar más empleos y fortalecer la actividad industrial del municipio. El alcalde Tomás Gutiérrez Merino informó que, aunque por el momento no puede revelar los nombres de las compañías, está prevista la llegada de 2 importantes empresas transnacionales a los parques industriales de la región. Precisó que una de ellas proyecta una inversión de 150 millones de dólares, mientras que la segunda destinará alrededor de 50 millones de dólares para un monto conjunto superior a los 200. Y dijo así: ante este escenario, las autoridades y los industriales locales buscamos fortalecer la región mediante ampliaciones y nuevas inversiones con el objetivo de seguir generando empleos y facilitar la llegada de mano de obra a Ramos Arizpe. Dijo también que la situación económica ha sido complicada debido a la incertidumbre que se ha generado por las noticias relacionadas con la posible modificación del T-MEC, lo que ha llevado a algunas industrias a adoptar una postura de espera. El alcalde informó que tras una reunión reciente con directivos de Whirlpool, la empresa confirmó el traslado de parte de su producción desde Nuevo León hacia Ramos Arizpe. Explicó que este proyecto contempla un importante incremento en la capacidad de manufactura. Actualmente en la planta local se producen 1.2 millones de refrigeradores al año. Con la expansión, la cifra va a aumentar a 2.5 millones de unidades anuales. Asimismo, recordó Tomás Gutiérrez que Chrysler anunció previamente la ampliación de una línea de producción de motores, proyecto que también implicará la contratación de más personal, y reafirma la confianza del sector industrial en las ventajas competitivas de Ramos Arizpe. Tomás Gutiérrez subrayó que estas inversiones son resultado del trabajo coordinado entre el gobierno municipal y el gobierno del estado encabezado por Manolo Jiménez Salinas.
3: Son las 7 de la tarde con 28 minutos, 8 con 28 en la frontera. Vamos a un corte y volvemos con más.
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4: Temperatura 22 grados Celsius.
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1: 7:32.
2: Temperatura 22 grados Celsius.

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1: Regresamos, son las 7:33, 8:33 en Piedras Negras. Y más información estatal, las autoridades educativas de Coahuila buscarán que durante la primera semana de clases del próximo ciclo escolar 2026-2027, los libros de texto gratuito, los paquetes de útiles escolares, así como los paquetes de uniformes y zapatos para los niños de las escuelas ubicadas en zonas rurales, les sean entregados a tiempo para no registrar retraso en el programa académico. El subsecretario de Educación Básica en la entidad, Hugo Iván Lozano Sánchez, reveló que los materiales educativos ya se encuentran en el estado de Coahuila y están bajo un proceso de planeación y distribución regional. Destacó que para el ciclo escolar 2026-2027, el cual dará inicio el próximo 31 de agosto, se contempla la entrega de libros de texto gratuito a la totalidad de la matrícula, beneficiando a más de 500,000 alumnos. A solo una semana de que concluya oficialmente el ciclo escolar, las autoridades educativas reportan un significativo avance en el proceso de inscripción y planeación para el arranque del siguiente ciclo, teniendo ya un avance del 95% de los espacios garantizados para estudiantes de nuevo ingreso en preescolar, primaria y secundaria.
2: Pues sí, estamos en un periodo de vacaciones y ya todos planeando las próximas entradas a la escuela y el ciclo escolar que inicia muy próximamente. Y otro tema que ahorita precisamente estábamos fuera del aire platicando es la lluvia, el clima. ¿Cómo es que se va a presentar esta semana, este fin de semana? Llovizna constante en algunas de las ciudades de Coahuila. Y sobre esto, Protección Civil está exhortando a que tomemos precauciones. En especial Saltillo, el gobierno municipal, a través de la Dirección de Protección Civil y Bomberos, exhorta a la ciudadanía a tomar precauciones ante el pronóstico de lluvias para este fin de semana y el lunes. Francisco Martínez Ávaros, el director de Protección Civil y Bomberos, dijo que se prevé una probabilidad de lluvia del 45% para mañana sábado, 52% para el domingo y 65% para el lunes, por lo que recomendó a la población mantenerse atenta a la información oficial y tomar las medidas necesarias para prevenir riesgos. Señaló que la corporación mantiene el monitoreo de las condiciones meteorológicas y realiza recorridos preventivos en distintos sectores de la ciudad, especialmente en vialidades y puntos donde de manera recurrente se presentan acumulaciones de agua. Martínez Ábalos recomendó evitar ingresar a zonas con encharcamientos o cruzar corrientes de agua. Y si no existe una urgencia, permanecer en un lugar seguro durante las horas de mayor escurrimiento. También exhortó a conducir con precaución, disminuir la velocidad cuando se presentan lluvias y evitar resguardarse bajo árboles, anuncios espectaculares también, o estructuras que pudieran presentar un riesgo. El director de Protección Civil y Bomberos señaló que se trabaja de manera coordinada con las diferentes dependencias municipales y corporaciones de seguridad para brindar atención oportuna ante cualquier eventualidad. Finalmente, reiteró el llamado a mantenerse informado en los canales oficiales de gobierno municipal y de Saltillo y atender todas las indicaciones.
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1: La Fiscalía de las Mujeres y la Niñez en Coahuila ha asegurado 74 armas de fuego que presuntamente eran utilizadas para amenazar a mujeres víctimas de violencia familiar. Y en lo que va de 2026, ha detenido a 1,899 presuntos agresores, el doble de los registrados en el mismo periodo, pero en el año anterior, según informó la titular de la dependencia, Katy Salinas Pérez. La funcionaria explicó que estas acciones forman parte de la estrategia de protección para mujeres, niños y adolescentes, mediante la cual se busca reiterar las armas de quienes representan un riesgo para las víctimas. Precisó que desde septiembre de 2025 la Fiscalía ha recuperado 74 armas de fuego durante cateos y otras diligencias derivadas de denuncias por violencia familiar. Según señaló, que menos del 10% de las armas aseguradas contaban con registro. Como le digo, estas acciones forman parte de la estrategia de protección para mujeres, niñas y adolescentes. La escuchamos.
3: Por otra parte, que seguimos trabajando en esta gran estrategia de desarme de personas agresoras, llama la atención y si me lo permiten compartírselo, que desde el año pasado arrancamos esta estrategia por ahí por el mes de septiembre, y del año pasado a este año hemos recuperado 74 armas de fuego en casa, y estas armas de fuego han sido señaladas por las mujeres denunciantes como armas con las que el agresor las amenazaba dentro de un contexto de violencia familiar. Entonces estamos trabajando pues justamente en ese llamado de la prevención, en ese llamado de la atención y en ese llamado de las mujeres.
4: ¿Estas armas? ¿Con qué profesión tenían estos agresores?
3: Algunas de ellas están registradas, son pocas, menos del 10%. Nosotros el protocolo que seguimos es: se recibe la denuncia de la víctima, si ella señala que hay un arma de fuego, lo corroboramos inmediatamente su dicho con algunos otros información, pedimos en algunos casos cateos, en la mayoría de ellos, en algunos otros desalojos directo del Ministerio Público a través de medidas de protección, recuperamos las armas de fuego, damos vista a la Sedena, damos vista al Ministerio Público Federal para verificar si están registradas y ver precisamente este contexto de adquisición.
4: ¿Se han detectado si pertenecen a elementos de algunas corporaciones de seguridad?
3: Por supuesto que en algunos casos hay elementos denunciados. Hay un protocolo importante: cada vez que se denuncia un elemento de la policía, cualquier corporación que sea, lo que procede es que inmediatamente se hace el desarme en coordinación con sus mandos. Entonces, yo me refiero a estas armas, a estas 74 armas que de alguna manera estaban siendo utilizadas y que están ilegalmente en esos domicilios, porque las armas, bueno, son para resguardarse, defenderse, etcétera, pero no para atacar a otra persona.
2: Un juez de control vinculó a proceso a León N. por el delito de crueldad y violencia contra los seres sintientes. Durante la audiencia de formulación de la imputación celebrada el día de hoy, luego de que fuera presentado ante la autoridad tras el cumplimiento de una orden de aprehensión. Como parte de la resolución judicial, el juez determinó mantener el imputado bajo la medida cautelar de prisión preventiva justificada, además de conceder un plazo de 6 meses para el cierre de la investigación complementaria, periodo en el que la Fiscalía General del Estado continuará con la integración de pruebas. El juez Jesús Alfredo Herrera Ibarra encontró elementos suficientes para llevar a cabo una investigación en contra de León. La causa penal quedó registrada con un número especial luego de que el MP formulara la imputación por los hechos que se atribuyen relacionados con presuntos actos de maltrato animal cometidos en Saltillo. El caso tomó relevancia luego de las denuncias presentadas por ciudadanos y colectivos protectores de animales, quienes señalaron que el ahora imputado presuntamente adoptaba perros que posteriormente desaparecían. Entre los casos denunciados se encontraba el del perro Bruno, cuya desaparición generó una amplia movilización en redes sociales. Como parte de las investigaciones, la Fiscalía realizó un cateo en un domicilio de la colonia Francisco de Ordiñola, donde aseguró diversos indicios. Posteriormente, las autoridades establecieron que el hombre había salido del estado, por lo que mediante un operativo coordinado con la Fiscalía de Jalisco fue localizado y detenido en Guadalajara para ser trasladado a Coahuila y enfrentar el proceso penal en su contra.
1: En otra información, una mujer de 22 años resultó lesionada tras un choque múltiple registrado la tarde de hoy en el cruce de las calles Fermín Rodríguez y Lucio Cabañas en Acuña. De acuerdo con el informe de actividades, en el accidente participaron un automóvil Nissan Versa de 2020, una Fusion del 2010 y una camioneta Honda CR-V del 2011. Las primeras investigaciones señalan que el conductor del Versa presuntamente provocó el percance al impactar contra la camioneta Ford y posteriormente contra la Honda, lo que ocasionó daños materiales en 3 unidades. Como consecuencia de este choque, una mujer de 22 años que viajaba como pasajera del auto de alquiler de la línea Mi Taxi resultó lesionada. Paramédicos de la Cruz Roja le brindaron los primeros auxilios y posteriormente la trasladaron a la clínica 92 del IMSS para su valoración médica.
2: Esto sucedió en Monclova. Un hombre de situación de calle perdió la vida el día de hoy. Estaba en una de las bancas de la plaza principal principal de Monclova, frente al edificio de la presidencia municipal. Estos hechos ocurrieron a las 10 de la mañana de hoy. Había personas que se encontraban en el lugar y observaron que el hombre empezó a presentar convulsiones, luego quedó inconsciente. Solicitaron apoyo a los cuerpos de emergencia y una enfermera del ayuntamiento acudió al sitio para brindar auxilio. Sin embargo, una médico que se encontraba en el lugar ya había valorado al hombre y confirmó que no presentaba signos vitales.
1: Son las 7 de la tarde con 43 minutos, 8 con 43 en la frontera. Vamos a un corte y volvemos con más.
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5: Temperatura 22 grados Celsius.
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12: 7:45.
5: Temperatura 22 grados Celsius.
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2: Hola, hola, qué enorme gusto saludarles. Nos vamos con información deportiva del día de hoy. Resulta y resalta que el día de mañana tendremos dos partidos de la Copa del Mundo. Pero antes les comento que España ya está en la semifinal y se va a medir a Francia. Francia, ya decíamos ayer, le pega 2-0 a Marruecos. Pudieron haber sido 6 o 7 sin ningún problema. Es una verdadera bestialidad lo que juegan. Y España, que me parece está quedando mucho de ver, sobre todo en el centro del campo. Algo está pasando con Pedri, no está en un buen momento. En el partido que termina ganando la España Bélgica 2-1 por un errorzazo del arquero suplente de Bélgica, pero Pedri ha estado perdiendo muchísimas pelotas en medio campo, algo totalmente inusual. España está batallando para sacar los partidos adelante. Creo que sí está siendo mejor que sus rivales, pero pensé que iban a llegar en un momento mucho más parejo frente a Francia y la verdad no veo cómo les puedan competir, claro, con base en la posesión de la bola, con base en esos grandísimos jugadores. Hoy Pedri no está en un gran momento, pero se pudiera recuperar y ahí te encargo con Rodri en el medio campo. Una verdadera locura la selección de España, que ha venido jugando muy bien, pero por ciertos pasajes de los partidos me parece que ya no le alcanzaría contra Francia, ¿eh? Sufrió en el último cotejo, así que veremos qué sucede. En tanto, mañana Inglaterra contra Noruega, partidazo impresionante, y Argentina de la Pulga Lionel Messi va contra Suiza, así que esto no cabe duda, es una Eurocopa con Argentina, y eso nada más porque le tocaron rivales pichones, porque igual contra Suiza no la arman, Para el Grupo Multimedia, el Diario de Coahuila informa, José Eduardo Higa.
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3: En el mes que lleva ya el Mundial de Fútbol 2026, no ha generado mayores ventas para 7 de cada 10 establecimientos, según reportó la Cámara Nacional de la Industria de Restaurantes y Alimentos Condimentados, la CANIRAC. De acuerdo con un sondeo hecho por CANIRAC, los establecimientos que menor impacto registraron por este evento deportivo fueron los restaurantes bar y los llamados sports bar, ya que solo 5 de cada 10 dijeron haber visto subir el consumo en el primer mes del Mundial. Las cantinas tuvieron el mayor incremento en sus ventas, con 8 de cada 10, y en el caso de los bares, 5.5 de cada 10 de los encargados de estos establecimientos dijeron ver mejoras en ventas. Aunque algunos establecimientos explicaron que sí hubo incremento en sus ventas, los aumentos observados fueron de entre el 15 y el 30%, con un ticket promedio de 400 pesos por persona en las primeras semanas. Para el organismo, el Mundial genera oportunidades, pero no beneficios automáticos para toda la industria. Para aprovechar la derrama, es indispensable combinar transmisión legal, promociones, experiencias diferenciadas y una ubicación estratégica, puesto que ni más turistas ni más empleos se generaron, porque la encuesta que difundió la CANIRAC asegura que el 65% de los restaurantes no detectó presencia de turistas. Los restaurantes que dijeron ver turistas en sus instalaciones dijeron tener menos del 10% de su aforo. En el caso de la generación de empleo, la CANIRAC estimó alrededor de 15,000 empleos temporales, muy por debajo de aquella expectativa inicial de 39,000. La encuesta arrojó que la gran mayoría de los restaurantes dijo que no fue necesario reforzar su plantilla, y aquellos que sí contrataron solamente ocuparon entre 1 y 2 colaboradores más. Aunque al Mundial de Fútbol todavía le restan 9 días para que concluya, la CANIRAC expuso que el 70% de los encuestados dueños de restaurantes pues no esperan un crecimiento de ventas para los próximos partidos de la Copa, la cual va a concluir el próximo 19 de julio, el domingo. Este evento deportivo comenzó el 11 de junio y desde las primeras semanas la CANIRAC realizó sondeos en los que reportó que 1 de cada 2 no vio incrementos de ventas mayores a lo que regularmente se ha visto en estas semanas. El día de ayer el Consejo Nacional Empresarial Turístico informó que no llegaron los 5.5 millones de turistas que se esperaban, solamente que se estima una afluencia de 850 mil viajeros, una ocupación hotelera de entre el 55% y el 60%. O sea, estamos hablando ni el 20%, ni el 20% de lo que se estimaba llegaron de turistas al país.
1: Bueno, pues si usted está planeando vacaciones a la playa aquí en nuestro país, es muy importante que escuche lo que ha descubierto la COFEPRIS. Ellos, la Comisión Federal para la Protección contra Riesgos Sanitarios, dijo que 5 playas del país no son aptas para recibir vacacionistas por las elevadas concentraciones de bacterias que ahí se encontraron. ¿Cuáles playas son? Playa de Tijuana en Baja California, Playa del Caule en Puerto Vallarta, Bahía de Banderas en Jalisco, Playa Principal en Puerto Escondido, Oaxaca, Playa José Martí y Tumbao en Veracruz. La COFEPRIS recomienda a los bañistas abstenerse de realizar actividades de nado u otros usos recreativos en contacto directo en las playas que ya dijimos. Preservar estos entornos salubres y proteger la salud colectiva es un compromiso compartido. Señaló que junto con los comités de playas limpias y las autoridades locales coordinando esfuerzos de prevención e intervención, así implementan de manera urgente acciones de saneamiento en estas 5 zonas costeras y despliegan señalizaciones preventivas para mantener informada a toda la población. En general, la calidad del agua del mar de 284 playas, el 98.3% son aptas para su uso recreativo para el periodo de verano de este 2026. Detalló que entre el 15 de junio y el 1 de julio se llevó a cabo el despliegue técnico para recolectar y procesar estas muestras de agua y eso fue lo que resultó la investigación que le acabo yo de comentar.
3: Antes de despedirnos, quiero aprovechar para comentarle de 2 eventos que estarán sucediendo. Uno este fin de semana y uno el próximo fin de semana. Empiezo con el del 18 de julio, un día antes de la final del Mundial, a las 8 de la noche, sábado 18 de julio, estará ocurriendo este rave sinfónico. Me encanta cómo lo plantean aquí en el póster. Rave sinfónico no apto para puristas. Y luego viene por aquí violines, sintetizadores, beats, improvisación, todo al mismo tiempo, sin etiquetas, sin manual, sin precedentes. Estará en el Colegio Harmony, se estará llevando a cabo con varios músicos de la Escuela de Música, profesor Héctor Barriento, 18 de julio a las 8 de la noche. Este evento, este rave sinfónico, tiene un costo. Los boletos están, información adicional, están en el 844-281-6127. Repito el número, 844-281-6127. Información adicional, pues en las redes sociales de la escuela, profesor Héctor Barriento. Parece un evento que pues vale mucho la pena darse la vuelta. Y el otro, pasado mañana, el domingo 12 de julio, a las 12 del día, estaré participando dentro del marco del Festival Internacional de las Artes de Saltillo. Delfina, exactamente, estaré participando con una lectura dramatizada de cuentos de fútbol. El domingo a las 12, en Casa Purcell, ahí vamos a estar leyendo algunos cuentos. Un cuento de Juan Villoro, que se llama Yo Soy Fontana Rosa, muy divertido. Y 4 cuentos de Jaime Muñoz Vargas, un escritor lagunero ha escrito sobre fútbol, pero sobre todo fútbol de barrio. Entonces, imperdibles de verdad estos cuentos, y pues tendré el privilegio, el placer de poderlos estar leyendo, así que los invito. Esta es entrada completamente libre.
1: El domingo
3: pasado
1: a
3: mañana,
1: las 12.
3: A las 12 en Casa Purcell.
1: Y es completamente libre la entrada,
3: es
1: eso
3: gratuito.
1: Está muy atractivo. Gracias al Fondo de Cultura de Saltillo, gracias a la FINA.
3: Así es, el Instituto Municipal de Cultura de Saltillo, del gobierno municipal, pues está haciendo este evento que ya llevan un mes prácticamente y estarán cerrando en el 24, 25 de julio me parece, ahorita les confirmo, pero todavía nos quedan por ahí 15 días de actividades.
1: No, pues ahí está una excelente noticia. No hay pretexto para que este domingo salgamos a divertirnos de una manera muy divertida y sana, como escuchar estos cuentos a los que nos estás invitando, porque pues qué mejor, en la Casa Purcell, de forma gratuita, el tema está de moda.
3: Así es.
1: Entonces algo distinto que hacer, y sobre todo pues cuidar la economía, porque ahorita, exacto, ay Dios, con ese regreso a clases y con lo que estamos preparando y lo que nos dejó el mundial de comidas y demás, la verdad es que nos dejaron muy gastaditos. Bueno, por lo pronto, que tengan un excelente fin de semana. Recuerde cuidarse mucho y portarse como mejor le parezca. Soy Diana Medina, me dio muchísimo gusto estar con ustedes el día de hoy.
3: Yo soy Jesús Cervantes y ya sabe, como siempre, le recomiendo leer antes de dormir. Bonita noche.
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4: Temperatura 22 grados Celsius.
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1: Temperatura 22 grados Celsius.
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1: Temperatura 22 grados Celsius.
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6: 813.
7: Temperatura 22 grados Celsius.
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0: 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Las 8:28.
1: Temperatura 22 grados Celsius.
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1: Temperatura, 22 grados Celsius.
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2: Temperatura 22 grados Celsius.
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2: Temperatura 22 grados Celsius.
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1: 8:57.
2: Temperatura 22 grados Celsius.
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0: Son las 9.
2: Temperatura 22 grados Celsius.
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1: Temperatura 21 grados Celsius.
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10: Vivamos la pasión en la cancha. Soy Marcelo de la Peña Ochoa y arrancamos con la acción futbolera en breve. Las despedidas también merecen un gran aplauso, porque terminó la aventura mundialista de Bono, el histórico guardameta de Marruecos. El resultado no estuvo de su lado, pero su legado quedó intacto. En Qatar 2022 fue el héroe que condujo a su selección hasta las semifinales. La mejor actuación de un país africano, el historia del torneo. Y en 2026 volvió a demostrar por qué es un arquero de época. Atajó el penal decisivo ante Países Bajos, fue la figura contra Canadá y volvió a sostener a Marruecos con intervenciones memorables frente a Francia. El sueño terminó, pero su nombre ya quedó escrito entre los grandes porteros que han pasado. Honor eterno para Bono, una leyenda del fútbol africano. 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
0: 9:16.
1: Temperatura 21 grados Celsius.
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1: Temperatura 21 grados Celsius.
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1: Temperatura 21 grados Celsius.
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0: 9:42.
1: Temperatura 21 grados Celsius.
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1: Temperatura 21 grados Celsius.
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1: 9:56. Temperatura 21 grados Celsius.
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1: 9:57.
8: Temperatura 21 grados Celsius.
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3: 10:14.
4: Temperatura 21 grados Celsius.
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1: Temperatura 21 grados Celsius.
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1: Temperatura 21 grados Celsius.
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1: Temperatura 21 grados Celsius.
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1: Temperatura 21 grados Celsius.
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0: Okay, Steve.
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0: 11:10.
1: Temperatura 21 grados Celsius.
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0: 11:11.
1: Temperatura 21 grados Celsius.
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1: Temperatura 21 grados Celsius.
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1: Temperatura 21 grados Celsius.
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1: Temperatura 21 grados Celsius.
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0: 11:44.
1: Temperatura 21 grados Celsius.
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1: Con 51.
2: Temperatura 21 grados Celsius.

0: 3 minutos.
1: Temperatura 21 grados Celsius.
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1: 11:56.
2: Temperatura 21 grados Celsius.
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1: Temperatura, 21 grados Celsius.

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1: Temperatura 21 grados Celsius.

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2: Temperatura 21 grados Celsius.
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2: Temperatura 21 grados Celsius.
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1: Temperatura 21 grados Celsius.

0: La 1-2. 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
1: Temperatura, 21 grados Celsius.

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1: Temperatura 21 grados Celsius.

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1: Temperatura 21 grados Celsius.

0: 1:26.
1: Temperatura 21 grados Celsius.
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1: Temperatura 21 grados Celsius.
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1: 1:49.
2: Temperatura 21 grados Celsius.

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1: 1:54.
2: Temperatura 21 grados Celsius.

0: 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Son las 2.
1: Temperatura 21 grados Celsius.

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1: Temperatura 21 grados Celsius.

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1: 223.
2: Temperatura 21 grados Celsius.

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1: 227.
2: Temperatura 21 grados Celsius.
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1: Las 2:28.
2: Temperatura 21 grados Celsius.
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1: 2:33.
2: Temperatura 21 grados Celsius.

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1: Temperatura 21 grados Celsius.

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1: 2:44.
2: Temperatura 21 grados Celsius.

0: 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Las 3:07 minutos.
1: Temperatura 21 grados Celsius.

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1: 315.
2: Y la temperatura 20 grados.

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1: 3:18.
2: Y la temperatura, 20 grados.

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1: 26.
2: Y la temperatura 20 grados.
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1: 3:27.
2: Y la temperatura, 20 grados.
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1: 3:32.
2: Y la temperatura, 20 grados.

0: 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Las 3:50.
1: Y la temperatura, 20 grados.

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1: 3:55.
2: Y la temperatura, 20 grados.

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1: Y la temperatura, 20 grados.

0: 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Las 4:23.
1: Y la temperatura, 20 grados.

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1: y la temperatura 20 grados.
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1: Y la temperatura, 20 grados.
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1: Las 4:41 minutos.
2: Y la temperatura, 20 grados.

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1: Y la temperatura, 20 grados.
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2: 5:04
3: y la temperatura 20 grados.

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1: 5:07 minutos.
2: Y la temperatura, 20 grados.

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1: Y la temperatura 20 grados.

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1: Y la temperatura, 20 grados.
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3: La 528.
1: Y la temperatura, 20 grados.
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1: Y la temperatura, 20 grados.

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1: Las 5:56.
2: Y la temperatura, 20 grados.

0: 5:58.
1: Y la temperatura, 20 grados.
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4: ¿Estás pensando en una nueva pantalla para ver el Mundial? Antes de gastar tu dinero, escucha esta información.
2: Te diremos los resultados del análisis de 49 modelos de pantallas LED y cómo andan de precio.
4: ¿Cuáles ofrecen mejor calidad de imagen? ¿Qué tan importante es el audio? ¿Todas traen garantía? Aquí tenemos las respuestas y los mejores tips para hacer una buena compra.
2: Además, que no te metan gol. Si vas a viajar a una sede del Mundial, ojo, porque junto con la emoción, también aumentan los fraudes.
4: Quédate en Revista del Consumidor Radio y entérate.
2: Juega seguro dentro y fuera de la cancha. Comenzamos. Revista del Consumidor.
4: Si estás pensando ver el Mundial en una nueva pantalla, Profeco te da la información que te ayudará a elegir el modelo más conveniente para tu hogar y economía.
2: Porque la mejor jugada es tu pantalla.
4: El Laboratorio Nacional de Protección al Consumidor analizó 49 pantallas LED de entre 40 y 65 pulgadas.
2: Todos los modelos analizados son Smart TV y permiten conectarse por Wi-Fi a servicios y plataformas de contenidos audiovisuales en línea.
4: Lo que debes saber.
2: Las pantallas LED no necesitan fluorescencia para iluminarse y gracias a ello tienen algunas ventajas. Consumen menos energía, dan más brillo, colores precisos y reproducen videos de formatos avanzados.
4: Actualmente existen tecnologías como OLED, QLED y Mini LED que buscan mejorar el contraste, el color y profundidad de imagen.
2: Ya es común encontrar resolución 4K UHD e incluso 8K para contenidos con muchísimo detalle.
4: Esto las convierte en la opción ideal para deportes, películas, videojuegos o
2: para gritarle al árbitro en ultra alta definición.
4: Aunque la tecnología en pantallas ha cambiado mucho, su objetivo siempre ha sido el mismo:
2: que disfrutes tus contenidos favoritos con la mejor calidad posible.
4: Por eso, el personal del laboratorio realizó una serie de pruebas.
2: ¿Cómo se verificó la calidad de las pantallas?
4: Para revisar la calidad de la imagen, se tomaron en cuenta el color, el contraste, la uniformidad de la imagen en toda la pantalla y el nivel del color negro.
2: Entre más se logre un negro profundo, es mejor calidad de imagen.
4: Por el contrario, los modelos que solo alcanzan un gris oscuro perdieron puntos en su calificación.
2: Para evaluar la calidad de audio, el laboratorio implementó una metodología propia que le permitió identificar la fidelidad y la distorsión del sonido.
4: Aunque la mayoría de las pantallas integra bocinas sencillas por su diseño delgado, algunas cuentan con conexiones o salidas de audio digital ideales para conectar barras de sonido o teatros en casa.
2: También se evaluó la información comercial porque esta es indispensable en todos los productos que adquirimos.
4: Se revisó que las pantallas presenten en español, entre otros requisitos, marca, modelo, país de origen y voltaje.
2: No puede faltar un instructivo con notas precautorias.
4: Y la garantía debe señalar sus alcances y restricciones.
2: Aquí hubo hallazgos importantes.
4: Casi la mitad de los modelos analizados no cumplieron con todos los elementos para hacer válida la garantía.
2: En 7 pantallas se piden más requisitos de los establecidos para hacerla efectiva.
4: Además, los instructivos de 5 modelos no presentan todos los requisitos de información.
2: En cuanto a los atributos relevantes que presentan las pantallas, se analizaron de forma visual y documental.
4: Se reportan en las tablas de resultados con el fin de ofrecerte más referencias lentes de comparación y que puedas elegir mejor. De los 49 modelos analizados, la mayoría obtuvo una calificación general de muy buena.
2: Esto significa que ofrecen un desempeño ideal para ver televisión abierta en alta definición, películas y contenido en streaming.
4: Incluso, tres modelos lograron una calificación global de excelente.
2: Y algo interesante es que hasta los modelos con las calificaciones más bajas ofrecen un desempeño aceptable para contenidos básicos y videos por internet.
4: ¿Cómo andan en su relación precio-calidad?
2: Las pantallas de 40 y 43 pulgadas tienen un rango de precios de menos de 3,000 a más de 6,000. La mayoría de ellas calificaron con MB.
4: Los modelos de 50 pulgadas son buenos y muy buenos en calidad. Andan de 4 a 8,000 pesos.
2: De las pantallas de 55 y 58 pulgadas, la más accesible calificó con MB. Cuesta poco más de 5,000 pesos.
4: Las más caras de este tamaño calificaron con excelencia. Una cuesta alrededor de 18,000 pesos y la otra casi 21,000.
2: De los modelos de 65 pulgadas, el de precio más bajo está en poco más de 8,000 pesos y es muy bueno en calidad.
4: En cambio, otro que obtuvo una calificación menor llega a más de 20,000 pesos.
2: El modelo de 65 pulgadas que logró la excelencia tiene un precio de casi 25,000 pesos.
4: Antes de comprar una pantalla, toma esto en cuenta.
2: Sé honesto, ¿realmente necesitas pagar por atributos adicionales? Porque sí, muchas veces terminamos pagando funciones que nunca usamos.
4: Verifica qué conexiones incluye.
2: Y revisa las apps integradas y servicios de streaming disponibles.
4: Recuerda que algunas plataformas requieren suscripción para funcionar.
2: Tips.
4: Cada característica adicional incrementa el precio de una pantalla. Analiza si usarás todas sus funciones.
2: Solicita que te sellen la garantía. Es indispensable para cualquier reclamo.
4: Fotocopia el recibo de compra. El papel térmico se degrada, se borra y por eso debes contar con una fotocopia o respaldo digital.
2: Analiza si conviene la garantía extendida. Algunas tiendas ofrecen ampliarla.
4: Implica un gasto adicional que, ante una avería, puede incluir la reparación o la sustitución de la pantalla.
2: Para conocer más detalles del estudio de calidad de pantallas LED, así como recomendaciones para instalarla y cuidarla, consulta la revista del consumidor en su versión impresa o digital.
4: Ahora vamos a información interesante y muy útil para evitar caer en fraudes, pues estos son cada vez más sofisticados.
2: Que no te metan gol.
4: Boletos falsos, paquetes turísticos fantasma, reservaciones inexistentes. Cada mundial trae consigo personas que buscan aprovecharse de las y los consumidores.
2: Para evitar caer en engaños, desconfía de las siguientes situaciones.
4: Desconfía de ofertas demasiado buenas para ser verdad. Si un paquete tiene precios exageradamente bajos o te presionan para comprar antes de que se acabe, cuidado.
2: Parques turísticos fantasma que prometen servicios todo incluido, pero que no están confirmados, son parciales o inexistentes.
4: Servicios falsos prometen vuelos, hospedaje y entradas, pero al final nada se realiza, no se emiten comprobantes.
2: Y cuidado también con los sitios falsos de internet, mensajes o anuncios que imitan páginas oficiales para robar tus datos personales o bancarios.
4: Otra señal de alerta, personas que se presentan como asesores sin trabajar realmente para una agencia formal.
2: O agencias que solo existen en redes sociales y nunca proporcionan domicilio físico o teléfono fijo. O sea, no existen realmente. Por eso se les dice fantasma.
4: ¿Y cómo puedes protegerte?
2: Primero, verifica la reputación de la agencia. Lee reseñas, investiga opiniones y confirma que esté registrada en el Registro Nacional de Turismo.
4: Cuando vayas a pagar, cerciórate de que utilicen métodos de pago seguros. Nada de transferencias a cuentas personales y monitorea constantemente tus movimientos bancarios.
2: Antes de viajar, confirma directamente con hoteles o aerolíneas que tus reservaciones realmente existan.
4: Y muy importante, lee siempre los términos y condiciones. Las agencias formales explican claramente políticas de cancelación, cambios y devoluciones.
2: Además, guarda todo, correos electrónicos, comprobantes de pago, capturas de pantalla y mensajes. Esta información puede servir como evidencia en caso de fraude.
4: Y si tienes un problema o detectas alguna irregularidad,
2: acude a la Procuraduría Federal del Consumidor, Profeco.
4: Puedes comunicarte al 55 5 855-688-7222 o al 800-468-8722.
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4: o denunciar directamente al correo especial del Mundial, denunciasmundial@profeco.gov.mx.
2: En este Mundial,
4: no dejes que te metan gol. Profeco protege tus derechos como persona consumidora.
2: Revista del Consumidor. Si un proveedor no cumple con lo ofrecido en el contrato, acércate a la Profeco.
4: Aquí puedes recibir orientación, asesoría y también presentar tu queja.
2: Y si sospechas que un anuncio puede ser publicidad engañosa, escríbenos a denunciapublicitaria@profeco.gov.mx.
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7: Y la temperatura, 20 grados.
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1: 6:16.
2: Y la temperatura, 20 grados.

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1: 6:31.
2: Y la temperatura, 20 grados.
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7: 6:35.
8: Y la temperatura, 20 grados.
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2: 6:43.
3: Y la temperatura, 20 grados.

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1: 6:56.
2: Y la temperatura, 20 grados.
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1: Son las 7.
2: Y la temperatura, 20 grados.
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2: 75. Y la temperatura, 20 grados.

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1: 7:08.
2: Y la temperatura, 20 grados.

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1: Y la temperatura, 20 grados.
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0: 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Son las 7:30
1: y la temperatura 20 grados.
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0: buenos días, ya estamos listos con la información. Qué bueno que nos acompañe, nos deja llegar hasta usted en este ya sábado 11 de julio del año 2026. Le invitamos a que se quede con nosotros durante los próximos minutos. Le estaremos informando en la información local. En las noticias, acumula basura perímetro del bosque urbano, Ejército Mexicano. En información estatal, descartan industriales fuga de manufactura hacia Estados Unidos. En el plano nacional, restaurantes no aumentaron sus ventas por el Mundial, según el reporte de la CANIRAC. Y en lo internacional, el Pentágono desclasifica 40 nuevos archivos sobre ovnis. De esto y más, entérese en las páginas del Diario de Coahuila y en este su espacio de noticias.
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0: En este momento la temperatura aquí en la zona universitaria de Saltillo es de 20 centígrados, pero el día de hoy podríamos alcanzar hasta los 26 grados. La mínima será de 18 centígrados con probabilidades de lluvia para este fin de semana. El día de mañana máxima de 27, mínima de 18. El lunes 28, máxima, mínima 18. Le repito, posibilidades de lluvia, tormentas eléctricas dispersas durante este fin de semana. En los municipios de la región sureste, Ramos Arizpe hoy máxima de 27, mínima de 18. Arteaga 25, máxima, mínima 17. General Cepeda 26, máxima, mínima 19. Parras de la Fuente 28, máxima, mínima en los 19 centígrados. Permanece para el día de hoy pronóstico de lluvia en forma de lloviznas ligeras para nuestra región sureste.
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0: Mire, por esta ocasión son 40 nuevos archivos los que el Pentágono desclasifica sobre ovnis. El Departamento de Defensa de los Estados Unidos desclasificó este viernes este nuevo paquete y son relacionados con fenómenos anormales popularmente conocidos como ovnis. UPA es en inglés, es la nueva entrega que incluye documentos históricos, videos, cámaras militares que fueron quienes captaron esos videos, audios, imágenes e informes de incidentes registrados entre el 2010 y el 2025. La publicación forma parte del proceso de desclasificación impulsado por la orden ejecutiva firmada este año a inicios del 2026 por el presidente Donald Trump. De acuerdo con el Pentágono, la liberación de estos expedientes continuará en los próximos meses. Bueno, pues luego son 4 más, ya van como 14 los que se han desclasificado. No se ha dado mucha información respecto a las novedades que se tienen, pero por supuesto es una nota importante para toda la gente que durante muchos años ha seguido este fenómeno ovni, que hablaban de pues esta área restringida del gobierno de Estados Unidos, en la que pues se tenían incluso, según lo que señalan, ¿verdad?, los que siguen este fenómeno ovni, se tenían incluso hasta especímenes. En este caso hablan de archivos solamente y de pues videos y demás, pero no se habla de algún elemento extra que pudiera pues dar como ciertas estas especulaciones que durante muchos años hemos escuchado y visto en series y en películas, ¿verdad?, en la que hablan de que se tiene cuerpos y demás. Pero bueno, en esta situación digo, son ya 14 los expedientes que se han abierto y por supuesto son informaciones muy interesantes las que han encontrado en ellos. Otros temas, pues menos entretenidos, el ICE está presionando a detenidos tras la muerte de mexicano en Houston, y es que pues mientras se destapan estos archivos, se hablaba de que había también, pues ya sabe usted, siempre en política se especula sobre pues una cortina de humo blanco para que no veas otras cosas que están sucediendo. Y en Estados Unidos, pues lo que sucede es esta situación con el ICE que persigue a los indocumentados y que en los últimos días han documentado incluso fallecimientos como esta de Lorenzo Salgado Araujo a manos del ICE en Houston. Están siendo presionadas para autodeportarse las personas que se encuentran en los Estados Unidos, afirman este jueves. Juan Proaño, director ejecutivo de la Liga de Ciudadanos Latinoamericanos Unidos, sufren este hostigamiento. Ha acompañado a familias como la de Salgado desde el asesinato del mexicano y el martes en un operativo del Servicio de Inmigración y Aduanas que buscaba detenerlo por encontrarse en Estados Unidos de manera irregular, fue lo que provocó su muerte. Según el Departamento de Seguridad Nacional, del que depende el ICE, Salgado Araújo, intentó evadir el arresto. En un comunicado aseguró que el mexicano se negó a acatar varias órdenes verbales y luego intentó embestir a un agente del ICE, quien disparó en defensa propia. Araujo, quien recibió un impacto en el abdomen, fue trasladado al hospital donde falleció. Con Salgado iban otras tres personas, su hermano y dos compañeros de trabajo, quienes se dirigían a trabajar en el sector de la construcción. Los tres fueron detenidos. En entrevista con The New Republic, Proaño dijo que familiares de los detenidos lograron finalmente comunicarse con ellos y les relataron lo que está ocurriendo. Los están presionando para que firmen órdenes de autoexpulsión, dijo Proaño. Y bueno, actualmente se encuentran detenidos. Estos hombres tienen la clave de lo que realmente sucedió el día de esta agresión, que dicen, bueno, que fue en defensa propia. Al haber sido testigos directos bajo la autoexpulsión o autodeportación, los migrantes detenidos aceptan salir del país voluntariamente dentro de un plazo establecido. La familia de Salgado, al igual que pues los legisladores demócratas, exigen al ICE presentar evidencias de su versión, incluyendo videos del momento de la detención. Hay que recordar que pues desde hace años ya los policías tienen entre su equipamiento cámaras personales que pues sirven precisamente para este tipo de situaciones.
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0: Las 7:38, temperatura en los 20 centígrados y dos percepciones de la realidad chocan, mientras que las denuncias en el Secretariado Ejecutivo del Sistema Nacional de Seguridad Pública respecto al robo a transportistas han bajado en el último año un 21%. Los operadores de camiones de carga aún se manifiestan y han bloqueado algunos tramos carreteros y accesos a la Ciudad de México como inconformidad luego de que las cúpulas empresariales aseguran que los datos oficiales coinciden con la realidad. La cuestión es que Augusto Ramos, presidente de la Cámara Nacional del Autotransporte de Carga, la CANACAR, afirmó que las denuncias sí han bajado y que han intentado dialogar con los transportistas para que haya mesas de diálogo en las que se encuentre una solución a esta problemática. De acuerdo con el secretariado, que forma parte de la Secretaría de Gobernación, entre enero y mayo de este 2026 se registraron 2.099 denuncias de robo a transportistas. Mientras que, pues, decía, se habla de una disminución, pues, la gente que se dedica al transporte de mercancías, pues, aún se siente vulnerable en las mismas. En el lapso del año pasado fueron 2.653 las denuncias, en el lapso de 2024 fueron 3.415. Sí hay un descenso de las denuncias. Los datos oficiales del Fuero Común muestran la tendencia a la baja. Sin embargo, a pesar de esto, las manifestaciones de pequeños empresarios que se han agrupado en otras asociaciones u uniones en el margen de la CANACAR, la Concamino, Consejo Coordinador Empresarial, han afirmado que el robo de unidades persiste. Las 7:40 y la temperatura actual es de los 20 centígrados. Esta información y más recuerde que la tienen en las páginas de su periódico El Diario de Coahuila. Y dentro de las especulaciones que se tenían en lo económico por la presencia de los turistas y de quienes siguen el fútbol, ahora sí que el turismo deportivo que atrae el mundial, pues reporta la CANIRAC que en el mes que lleva ya el Mundial de Fútbol 2026, pues no se ha generado mayores ventas para 7 de cada 10 establecimientos. Reportó la Cámara Nacional de la Industria de Restaurantes y Alimentos Condimentados que el sondeo de establecimientos pues señalan que hubo un impacto pues en este evento deportivo en los restaurantes llamados Restaurant Bar y los llamados Sport Bar, y ya que pues son 5 de cada 10 los que dijeron haber visto subir el consumo en el primer mes del mundial. Las cantinas subieron el mayor incremento en ventas con 8 de cada 10, y en los casos de los bares 5.5 de cada 10 son los que dijeron tener mejoras en sus ventas. Así que prefirió a la gente irse a una cantina a ver el fútbol, y bueno, pues se esperaban, tenían muchas expectativas respecto a la presencia del turismo deportivo, tanto en la hotelería como en los restaurantes, y pues se ha quedado un poco corta esta realidad ante la perspectiva que se tenía para estos días. 7:42, la temperatura actual es de los 20 centígrados y la Comisión Federal para la Protección contra Riesgos Sanitarios, la COFEPRIS, informa que 5 playas del país no son aptas para recibir vacacionistas por las elevadas concentraciones de bacterias encontradas. Se trata de Playa de Tijuana en Baja California, Playa de Cuale en Puerto Vallarta, Bahía de Banderas en Jalisco, Playa Principal en Puerto Escondido, Oaxaca, Playa José Martí y Tumbao en Veracruz. COFEPRIS recomienda a los bañistas abstenerse de realizar actividades de nado u otros usos recreativos de contacto directo en las playas señaladas como no aptas y preservar estos entornos salubres y proteger así la salud colectiva, que es un compromiso compartido, refirió la comisión en un comunicado. Las 7:43, la temperatura en los 20 centígrados. En otros temas, avanza el proceso de subasta de AMSA y Minosa, esto con nuevas bases. La Sindicatura de Altos Hornos de México y Minera del Norte, a cargo del licenciado Víctor Manuel Aguilera Gómez, informa que fueron presentadas ante el Juzgado Segundo de Distrito en materia de concursos mercantiles las bases que regularán la nueva subasta para la venta de ambas empresas como unidad productiva, así como el listado final de trabajadores con la determinación de los créditos laborales correspondientes y la cuota concursal de los acreedores. A través de un boletín oficial se detalló que con ello queda integrada y cumplimentada en tiempo y forma la documentación solicitada por la autoridad jurisdiccional para continuar con el procedimiento de enajenación, lo que representa un avance concreto y trascendental en el proceso de venta de AMSA y Minosa. Corresponderá ahora al juzgado analizar la documentación presentada y emitir los acuerdos que resulten procedentes para la continuación del proceso bajo los principios de certeza jurídica, transparencia y protección de los derechos de trabajadores y acreedores. Las 7:44 y la temperatura actual es de los 20 centígrados. 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Y mire, pues en información del ámbito local, déjeme decirle que esta cuestión de las graduaciones, pues está difícil en los estacionamientos en la zona centro, según nos están reportando. Le agradecemos que se comunique con nosotros. Pues mire, es una temporada, hay que tener paciencia, tenga usted presente que pues ya están a punto de terminar estas graduaciones, ya les quedan una semana más para que se realicen estas graduaciones. Le digo paciencia porque pues no hay de otra. Generalmente hacen en la zona centro pues alguna misa y luego ya se van a los salones que pues son ya más despejaditos de la zona centro, pero las misas o las hacen en catedral o las hacen en alguna otra iglesia ahí cercana. Entonces pues sí, hay que tener paciencia. Baje su aplicación del parquímetro. Hay pues ya muchos estacionamientos también en la zona centro en el que usted puede hacer uso para que pues no tenga que caminar tanto. En fin, tenga usted precaución con pues los escombros, porque también esa es la otra. Están reportando que hay banquetas que están en mal estado. Hay unas que están arreglando en calle Hidalgo y precisamente, bueno, pues le digo, sí, la catedral es donde hay más movimiento en estas graduaciones, además de bodas y demás que siguen pues oficiándose en estos días. Pues también se está haciendo un arreglo. Nos tocó pasar por ahí, por donde está la concha acústica o la casa del artesano. Todo este tramo de Hidalgo están arreglando por ahí, por la casa de la cultura, todo esto. Y no sé si ya lo hayan concluido. Nos reportan aquí que pues hay escombros por ahí. Y removieron cantera, colocaron concreto estampado en algunos puntos y bueno, pues dicen que están por ahí utilizando los cajones del estacionamiento de la gente que vive ahí. Entonces pues están también pasando por este problema en la zona centro. Le agradecemos los reportes y le invitamos a que nos siga llamando 844-438-8110. 8 es, mire, la basura que se ha convertido en un problema en el Bosque Urbano Ejército Mexicano, detrás de las letras monumentales, ubicadas sobre la lateral de Periférico Luis Echeverría Álvarez. Se acumulan botellas de plástico, envases de vidrio, popotes y envolturas de alimentos que en su mayoría son arrojados por peatones que transitan por la zona, aunque el parque cuenta con personal de mantenimiento que diariamente poda las áreas verdes, realiza labores de limpieza y opera el sistema de riego de las estaciones, pues de las secciones de este bosque urbano, pues no se dan abasto porque, digo, esto es al exterior y la gente sí, desgraciadamente, sigue teniendo una muy baja cultura ecológica. Y le es más fácil, aquí se lo decía hace unos días también, de que pues iba a un evento y compró su refresco y compró su bolsa de papas, pues también le vendieron la bolsa y la botella, ¿verdad? Entonces, pues son suyos. Así ya se tomó el refresco, ya se comió las papas, pues eso se los tiene que llevar o ponerlos en algún bote de basura como debe de ser. En este caso también sucede que de pronto, hijo, que da coraje, ¿verdad? Que va usted detrás de un vehículo y el vehículo lleva niños para acabarla de amolar, porque estamos dando un mal ejemplo terrible a nuestros hijos, y el niño abre la ventana y avienta la botella o avienta la bolsa, o el adulto hace lo mismo, ¿verdad? Entonces sí hay que dejar de ser, decían en tiempos de Jericó Abramo cuando era alcalde, ¿se acuerdan del cochinón? No seas cochinón, bueno, pues no sea cochinón, no aviente la basura, es por el bienestar suyo y de toda la ciudadanía, que pues después tenemos que andar batallando, una por la imagen urbana, pero la otra es que llueve y todas esas papeletas y bolsitas y botellas van y paran en el drenaje y luego nos quejamos de que se nos inundó la casa. Pues sí, porque pues el cochinón aventó el papel, ¿verdad? Y aventó la botella y todo fue parar en las rejillas, que ya no permitieron que pasara el agua, y por mucho que se haga por el drenaje pluvial, si nosotros no hacemos por no ensuciar y bloquearlo, pues ahí seguimos batallando. Entonces, bueno, pues ahí está la nota, le digo, reportan esto vaya por el bosque urbano, pero en realidad pues en toda la ciudad encontramos luego cochinones que avientan la botella o el vaso y que van a parar en las rejillas del drenaje pluvial. Y va a seguir la lluvia, por favor, sea consciente, si a usted ya le tocó una inundación, si a usted ya le tocó saber de alguien que se lo andaba llevando el agua, y que pues pongamos nuestro granito de arena, ¿cómo podemos hacerlo? Bueno, no tire la basura en la calle para que no se tapen los drenajes pluviales, para que podamos, pues, al menos en ese sentido, pues colaborar con la autoridad. Hay cosas que la naturaleza pues hace distintas, ¿verdad? Porque de pronto decimos, es que aquí nunca había pasado eso, pues sí. Pero también lo que podamos nosotros ayudar con este tipo de situaciones de ser un buen ciudadano y no dejar la basura por donde quiera, pues también abonan a que sea mejor el drenaje pluvial o tenga menos problema. Son ya las 7:50, la temperatura actual es de los 20 centígrados, hay pronóstico de lluvias para el fin de semana, recuerden. Mire, en otros temas, uno que fue controversial durante esta semana es el del maltratador de animales, este señor, no hablo de Pedrito Sola, hablo del que aquí es Saltillo. Los dos coincidieron, pero pues es una situación que también debe de llamar la atención como sociedad, porque pues, nos habla de una situación en una de ellos o en los dos, de algo mental que está sucediendo, que son gente que pues este mostró una crueldad hacia los animales durante meses o años, según les tocará investigar a las autoridades, pero al menos en meses que había recibido animales en adopción y que terminó pues matándolos. Este hombre ya fue detenido, se vinculó a proceso ya por el delito de crueldad y violencia contra los seres sintientes, y durante la audiencia de formulación de la imputación celebrada este viernes, luego de que fuera presentado ante la autoridad tras el cumplimiento de una orden de aprehensión y como parte de la resolución judicial, el juez determinó mantener al imputado bajo la medida cautelar de prisión preventiva justificada, además de conceder un plazo de 6 meses para el cierre de la investigación complementaria, periodo en el que la Fiscalía General del Estado continuará con la integración de pruebas. El juez Jesús Alfredo Herrera Ibarra encontró elementos suficientes para llevar a cabo la investigación en contra de León y la causa penal quedó registrada en el número 1256/2026, luego de que el Ministerio Público formulara la imputación por los hechos que se le atribuyen relacionados con presuntos actos de maltrato animal cometidos en Saltillo. Las 7:52. Oiga, y ayer se cimbró la tierra y se cimbró en serio con la muerte de una persona por un accidente que sucedió ayer por la tarde por la acumulación de gas, según lo que reportan, en una vulcanizadora. Esto, pues, además se difundieron videos en las redes sociales en los que se daba el momento exacto en el que un par de personas iban caminando por ahí y de pronto se da la explosión y que terminó dando muerte a uno de los peatones, lesionando a dos personas, uno de ellos el dueño de este negocio. Y pues ya están las investigaciones, lo preliminar señala que pudiera haber sido acumulación de gas. Y bueno, pues estos lamentables hechos también los tenemos para usted en el diario de Coahuila, con las gráficas y la explicación de las autoridades, el seguimiento, por supuesto, le estarán dando nuestros compañeros del diario de Coahuila. Una situación que pues nos lleva también a pensar en cuánto tenemos presente la seguridad de nuestras casas y nuestros negocios, la revisión de estos espacios en donde pudieran presentarse situaciones de riesgo con tanques de gas, con pues elementos que utilizamos a diario para nuestras labores. Ahí le digo, pues se habla de la acumulación de gas, es una vulcanizadora. Primero se hablaba de que era una explosión del compresor de esta vulcanizadora. En fin, estaremos dándole seguimiento. Desgraciadamente, le decía, costó la vida de una persona, un peatón que en ese momento transitaba por el lugar. Las 7:54, la temperatura actual es de los 20 centígrados. Nuestra línea telefónica 844-438-8110 está a su disposición para que nos haga llegar sus mensajes, reportes y denuncias en cualquier momento del día y nuestros compañeros le den el seguimiento necesario para pues cubrir su reporte. Continúan las acciones del fútbol. Hoy chocan nórdicos y británicos y avanza pues así las acciones del Mundial en México, Estados Unidos y Canadá. Bueno, pues la cuestión es que ya no nos da tanto emoción, a lo mejor porque ya México no está ahí, pero seguimos siendo la sede y seguimos siendo pues fanáticos muchos del fútbol. Entonces, bueno, pues seguramente el fin de semana habrá reunión con los amigos. Sea prudente, que esto no se convierta en otra situación que lamentar, que sea una fiesta realmente de fútbol. Vaya con la conciencia de pues no manejar si va a consumir bebidas embriagantes. Pásela muy bien, disfrútenlo en grande con los amigos. Son experiencias que van a quedar de por vida. Le digo, ya no está tanta emoción a flor de piel como cuando todavía estaba participando México, pero pues es una fecha, son fechas importantes en el fútbol. Esta fiesta de cada 4 años. Oiga, y si usted quiere eso de recordar, es volver a vivir. Seguramente las nuevas generaciones ya no saben qué es eso de liberen a Willy, lo asocian a lo mejor con otro tipo de situaciones, pero para nosotros cuando éramos niños esta de liberen a Willy fue así como que la emoción de ver a un animal como este volver a su ámbito natural y demás, y el que pudieran ser apoyados por niños y en fin, es algo que toca las fibras sensibles. Ya ahorita pues las orcas están en otro tipo de situación porque pues ya no son objeto como sucede con los animales de circo, ¿verdad? Que cuando éramos pequeños nos tocó verlos todavía en los circos a los animales y que les daban de latigazos para que levantaran la patita, y luego ya pues se entró en esta cuestión del cuidado animal y se prohibió el uso de animales y mucho más el maltrato de los mismos para lograr que hicieran algún tipo de gracia. Bueno, pues liberen a Willy, va a ser renovada después de nomás 33 años, ¿verdad? 33 años de esa película de Liberen a Willy. Y bueno, pues usted podrá verla en todo su esplendor porque Warner Bros. Traerá de vuelta la inolvidable aventura con un niño y una orca que conquistaron al público allá por los años 90. Así, liberen a Willy, está de nueva cuenta, estará en las salas de cine y podrá usted ir a disfrutarla con la familia y pues conmoverse de nueva cuenta con esta historia de una orca que después se les conocía como la orca asesina, ¿verdad? Y bueno, pues este niño que pues dieron esta conexión de animal y ser humano y la ayuda mutua, ¿no? Entonces, bueno, pues ahí estará en las salas de cine renovada por Warner Bros. Son ya las 7:57, 7:57, ya con eso estamos llegando a la parte final del espacio de noticias, agradeciendo como siempre su atención, invitándole a que se quede aquí en 88.9, ya que la próxima semana estemos de nueva cuenta juntos en este su espacio de noticias de primera, en control de audio Valeria Salas, en la voz Samantha Escobedo. Le deseamos un excelente fin de semana.
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2: Y la temperatura, 20 grados.
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7: 8:02
8: y la temperatura 20 grados.
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0: las 8:28.
1: Temperatura 21 grados Celsius.
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1: 8:57.
2: Temperatura 21 grados Celsius.
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7: Las 9:02.
8: Temperatura 21 grados Celsius.
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2: Temperatura 23 grados Celsius.
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10: 9:33.
11: Temperatura 23 grados Celsius.
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Y ya son las 9:50, 23 grados de temperatura, y nosotros continuamos con lo mejor de la música country aquí por 88.9 de FM. Les saludo a su amiga Valeria Salas, ya son las 9:50, 23 grados de temperatura en este bonito día de sábado, señoras y señores, para que usted siga disfrutando y amenizando su bonita mañana. Público Radio Escucha, fin de semana ya tiene planes, ya sabe qué va a hacer hoy, carnita asada, ok. Bueno, pues el día de hoy le vamos a estar presentando rápidamente, bueno, pues algunas opciones para este fin de semana, para que usted pueda salir, para que pueda disfrutar, para que se pueda divertir, pero no sin antes recordarle también que para todos ustedes tenemos una sorpresa muy especial, y es que, bueno, pues a pesar de que sabemos que es fin de semanita, también las condiciones del clima implican muchas sorpresas, así que en unos minutos más estaremos compartiendo con todos ustedes lo que es el pronóstico del tiempo. Por lo pronto, sigamos disfrutando de un poco más de lo mejor de la música country, y vámonos con algo de Adele, de Rolling in the Deep, pero en versión country.

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1: Las 9:59.
2: Temperatura 23 grados Celsius.
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7: Temperatura, 23 grados Celsius.
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1: Temperatura 23 grados Celsius.
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9: 10:33.
10: Temperatura 23 grados Celsius.
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0: Y ya son las 10:48 a.m. Tenemos 23 grados en la temperatura aquí. Público Radio Escucha en la zona universitaria. Y en este bonito día de sábado, aparte de estar compartiendo con todos ustedes lo mejor de la música country, también vamos a hablar de algo muy, muy esencial, y es el pronóstico del tiempo. ¿Para qué? Para que usted entienda, público Radio Escucha, que a pesar de que pueden ser fines de semana, también hay que cuidarnos y prevenir cualquier tipo de situación por cuestiones ya sean de lluvia, de viento fuerte, de sol intenso. Entonces, bueno, pues hay que prepararnos. Por eso, el día de hoy le traemos lo que es el pronóstico del tiempo para las próximas horas y los próximos días. Comenzando por el día de hoy, que tenemos una temperatura de 23 grados aquí en la zona universitaria. Y bueno, pues el día de hoy la máxima temperatura que alcanzaremos será de los 25 grados solamente, con un mínimo de los 17 grados, y tendremos un 70% de probabilidad de lluvia comenzando alrededor de las 2 o 3 de la tarde. Hay un 35%, para que usted lo tome muy en cuenta. Entre 2 y 3 de la tarde comenzará este pronóstico de lluvia. Para el día de mañana, domingo, día de la familia, día de ahora sí que salir todos juntos, día de a lo mejor visitar a la abuela o posiblemente salir a disfrutar de un domingo familiar. Bueno, pues el día de mañana también, señor y señora, debe de estar prevenido, porque el día de mañana 26 grados será la máxima, 17 la mínima, pero tendremos un 50% de probabilidad de lluvia para el día domingo. Para el día lunes desciende un poco la probabilidad de lluvia, solamente estaremos en un 45%, la máxima será de 26 y la mínima de los 17. Para el día martes, 27 la máxima, 17 la mínima y un 35% de probabilidad, ahí irá descendiendo. Y para el miércoles de la próxima semana, 26 grados será la máxima, 17 la mínima y un 40% de probabilidad de lluvia, para que usted lo tome muy en cuenta. Toda esta semana, o todo lo que resta de este fin de semana y la próxima semana, tendremos temperaturas que solamente rondarán entre los 25 hasta los 27 grados. Jamás pisaremos el 30, esperemos. Y las mínimas serán de entre los 16 y 17 grados, con probabilidades de lluvia variable, pero aún así, le recuerdo, público Radio Escucha, que este chipi chipi que llega a caer también nos puede enfermar. Así que por eso le exhortamos que tenga muchísimo cuidado, sobre todo con pequeños y adultos mayores, que por lo general, bueno, pues en estas ocasiones son los que se enferman con mayor facilidad. Que tenga la precaución de traer a los pequeños a tempranas horas o en horas donde no vaya a llover, en lugares donde usted se pueda cubrir de la lluvia. De igual manera con adultos mayores, si no hay necesidad de que su adulto mayor salga a la calle a realizar cualquier mandado, bueno, pues adelante, porque esto puede caer en muchos accidentes. También por el pavimento mojado, de igual manera puede haber desde caídas para pues cualquier persona, o también en el asfalto en cuestión a las personas que, bueno, pues van conduciendo. Usted sabe, aquí se moja un poquito Saltillo y se vuelve una completa y radical pista de patinaje. Entonces, aquí hay que tener muchísima precaución. Ojo para aquellos conductores que siempre quieren ir pegados uno detrás del otro. No, señores, tienen que tomar su distancia en cualquier tipo de percance. Y bueno, pues un enfrenón y ya se fueron dos, tres, con el besito, con el golpecito, con el tallón, con el rayón en el carro. Entonces, ¿para qué quedarnos ahí entre lo que arreglamos, entre lo que viene tránsito municipal? Y no, qué flojera. Mejor hay que tomar nuestra distancia y sobre todo recordarle el cinturón de seguridad. Público Radio Escucha, el cinturón de seguridad existe por algo. Así es una prevención para tanto el piloto como el copiloto, como los pasajeros. Así que por favor hay que utilizar cinturón de seguridad, y sobre todo recuerde que los niños van bien, bien amarraditos en su sillita, ya sea, o en cuestión de niños más grandes, pues ya con su cinturón de seguridad bien puesto en la parte de atrás. Pero por favor tenga muchísima precaución, y sobre todo en esta temporada de lluvias, que tiende a haber una mayor cantidad de accidentes, más que nada por percance, por el mismo hecho de ir pegaditos. Entonces, tomar distancia, cinturón de seguridad y tomar muchísima precaución en cuanto a los lugares donde vamos a salir este fin de semana. Así que ya lo sabe. Esto es lo principal que le tenemos que decir el día de hoy, público Radio Escucha, para que usted disfrute al 100% su fin de semana. Porque sabemos que el día de hoy es sabadito, se arma la carne asada. Aún así sea con un poquito de lluvia, pero la noche, mire, cae un fresco, que qué barbaridad. Y sobre todo también, cae una brisita, que qué rico estar en la noche con una carnita asada, con este fresquecito, a gusto, mire, con unas espirituosas de repente ahí, un traguito coqueto y qué agusticidad, señor y señora, pero todo con moderación, recuerden, nada con exceso. Y sobre todo en convivencia familiar sana y un buen cortecito de carne. A lo mejor unos chiles chilaca, a lo mejor unas chilindrinas, a lo mejor de igual manera una salchicha polaca, de igual manera, ay, no sé, ¿qué se les ocurre para una carnita asada? O unas hamburguesas al carbón, o de igual manera cualquier platillo a degustación que usted, bueno, pues quiera preparar este sabadito para la convivencia con la familia. Por lo pronto ya son las 10 de la mañana con 54 minutos, 23 grados de temperatura. Nosotros seguimos amenizando su bonita mañana con lo mejor de la música country en este bonito día. Y aquí tenemos ya, ahora sí que mensaje del público, radio escucha, vamos a, ahora sí que a escuchar qué es lo que nos dicen el día de hoy. Aquí tenemos este siguiente audio.
1: Vale, muy buenos días, excelente sabadito. Puedes complacerme, porfa, con la canción de Lainey Wilson, Why Flowers, Why Horses. Salud, vale, aquí andamos, yeah.
0: Claro que sí, mi estimado Humberto. Aquí te complacemos con la siguiente canción. Pero por lo pronto nosotros nos vamos con otra canción diferente. Y aquí vamos a dejar en fila la que tú me pediste. Aún así, público radio escucha, nosotros le seguimos recordando a todos ustedes que si quiere también sus complacencias, recuerde enviarlas al 844-101-6375, donde estamos completamente listos y a su disposición. Por lo pronto son las 10 de la mañana con 55 minutos, 23 grados de temperatura. Sigamos disfrutando de lo que es el fin de semana.

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1: 11 con 11 minutos.
2: Temperatura 24 grados Celsius.
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1: Temperatura 24 grados Celsius.
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0: 1426.
1: Temperatura 24 grados Celsius.
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11: 11:32.
1: Temperatura 24 grados Celsius.
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Y ya son las 11:52, público radio escucha ya 53-24 grados de temperatura aquí en la zona universitaria, y le recordamos que el día de hoy estamos completamente listos y a su disposición en el 844-101-6375. Recuerde, público radio escucha, que aquí en 88.9 de FM no solamente nos puede encontrar mediante WhatsApp, sino también en las redes sociales. Redes sociales, la primera 889, ya lo sabe, Facebook, Instagram, TikTok, también YouTube. Ahí nos puede encontrar. Así que ya lo sabe. Por lo pronto, en este bonito día seguimos amenizando lo mejor de la música country para usted y sobre todo para que se comience a oler esa carnita asada.

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1: Temperatura 24 grados Celsius.
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20: ¿Sabías que
21: un vino joven se tiene que consumir en un periodo corto después de ser embotellado? Un vino reserva puede ser consumido muchos años después. Este tiempo de madurez, tanto en barrica como en botella, otorga a los vinos unos sabores y matices diferentes a los de un vino joven.
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25: 12.6.
1: Temperatura 24 grados Celsius.
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Y ya son las 12 del mediodía con 28 minutos, 24 grados de temperatura. Público Radio Escucha, ya llegó el momento de despedirnos, pero no sin antes agradecerle a usted que haya estado en favor de esta sintonía con su amiga y servidora Valeria Salas. El día de hoy, 12 del mediodía con 28 minutos, 24 grados de temperatura. Recordarle a todos ustedes que vamos a tener pronóstico de lluvia durante los siguientes días para que se cuide, sobre todo para que se lleve cualquier tipo de, bueno, pues ahora sí que prenda para que se pueda cubrir de la lluvia si es que va a salir, y si se va a armar la carnita asada, recuerde, si toma, no maneje, y ya lo sabe, todo con medida, nada con exceso. Así que este fin de semana les deseamos que tengan la mejor de las tardes. Nosotros nos escuchamos hasta el lunes.

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1: Temperatura 24 grados Celsius.
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10: 12:38.
12: Temperatura 24 grados Celsius.
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1: Temperatura 24 grados Celsius.
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0: 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Una 4 minutos.
1: Temperatura 24 grados Celsius.
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0: 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La 1:26.
1: Temperatura 24 grados Celsius.
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1: 1:34.
2: Temperatura 24 grados Celsius.
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0: 55.
1: Temperatura 24 grados Celsius.
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8: Con un minuto.
1: Temperatura 24 grados Celsius.
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Yeah. Hey, ¿qué tal, mi querido y estimado Radio Escucha? Te saludo con gusto en este Sabbath Drink. Fin de semana. Siendo las 2:06 y una temperatura bastante ardiente, candente, fulgorizante, flamante. Te saludo con gusto, Ángel Hernández, más temprano, a través de la poderosa frecuencia modulada de 88.9 FM. Esperando y deseando que la estés pasando de maravilla. ¿Cuál es el plan el día de hoy? ¿A dónde nos vamos a ir? ¿Qué estás esperando para mandarme la ubicación? ¿Y qué me toca llevar, aparte del hambre? WhatsApp en la cabina 844-101-6375 para que empieces a mandar tus mensajes, tus saludos, tus notas de audio, reportes viales, ¿qué es lo que pasa aquí en nuestra bella capital? 844-101-6375 para que le llegues, pero definitivamente el pase de lista. Y por supuesto, para que me pidas tus complacencias, que aquí estamos para consentirte un ratito con todo el poder del country, en lo que te preparas, en lo que tomas ese baño, en lo que estás haciendo esa comida, en lo que estás haciendo el gym, en lo que terminas de salir en la oficina, del trabajo, ruleteando. Pues mira, aquí le damos vuelo a la hilacha. Te dejo con este temazo.

0: Temperatura en los 25 grados centígrados. Zona universitaria. Son las 2:11. ¿Qué me estás diciendo por acá, mi hermano?
1: Ángel, mi papá viene manejando. Saludos.
0: Yeah.
1: Mi papá viene manejando, Ángel, así que te voy a pedir una canción. It's not the end. ¿De quién fue eso?
2: Emilio Navaira.
1: De Emiliano Navairation. Saludos, Ángel.
2: Saludos.
1: Saludos. Ya me eché mi putzi, ya ando acá bien feliz.
0: Un fuerte abrazo, mi buen Benji. Y el buen Andrés, un fuerte abrazo, Siempre con precaución vial. Por eso, cuando vayas manejando, dile a tu hijo que mande el mensaje por ti. Un fuerte abrazo, mis hermanos. Gracias por estar en sintonía. Para que sigan subiéndole a la radio en este sabadaba. 2:12. 25 grados, zona universitaria.

Temperatura 25 grados centígrados, zona universitaria. Ahí quedó, mis hermanos, que sigan pasando una excelente tarde, bastante, bastante de primera. Por aquí el buen César me pone pase de lista. A mi César, un fuerte abrazo, mi hermano, el 1500. Saluditos, mi hermano. Que sigas pasando una tarde de primera, que te estés recuperando ahí del incidente. Y sin miedo al éxito, mi buen César. Un fuerte abrazo, mi buen Benji, gracias a ti por estar en sintonía. ¿Qué dices por acá, mi hermano? Me dice, ¿qué pasa, vaquero? Buen día. Tantos meses sin pasar lista, demasiado trabajo, pero aquí andamos. Al 10, el buen Sergio Cervantes, de Lomas de Zapalina. Me ponte algo de Tracy Atkins, la de Swing, porfa. Claro que sí, mi buen Sech. Un fuerte abrazo, mi hermano. Lo importante es que estás de regreso, mi hermano. I'll be back, como dijo Terminator. O el Arnold Schwarzenegger. Vámonos con esto, mi buen Sech, para que no te me aburras, mi hermano. Oh, yeah.

Ahí quedó mi buen Sech, un fuerte abrazo, mi hermano, que sigas pasando una tarde bastante de primera. Por acá saludo al buen Mike, mi buen Miguel López, que me manda una foto de una bien helada, que hasta está sudando ese termo. Y ahí con el horno de leña, si no me equivoco, hacer ese pan, esas pizzas, mi hermano, híjole, nomás antojando, mi buen Mike. Saludcita, un fuerte abrazo y que sigas pasando una tarde de primera, mi hermano, subiéndole a la radio. 2:21, 25 grados centígrados. ¿Qué dices, mi buen César? ¿Ya listo para el otro choque? Hermano, ándele, pa' que yo creo que del primero quedaste medio deschavetado. Una de Rick Treviño, un rayo de luz. Por supuesto que sí, mi buen César. Venga, chepa acá, mi hermano.

0: Un rayo de luz de Richter Viña. Ahí quedó mi buen César, un fuerte abrazo, mi hermano, que sigas pasando una tarde bastante de primera. Sí, dos, yo voy a decir cinco. No, son 2:25. Y 25 grados centígrados. Mira, 25 es momento de pedir un deseo. Que regrese tu ex no es una opción. Ándele, para que no pienses en eso. 844-101-6375 para que sigas mandando tus mensajes, tus saludos, tus notas de audio, reportes viales. En este fin de semana, te saluda con gusto siendo tu copiloto, tu acompañante. Detrás del Control Master, Ángel Hernández por 88.9 FM. La poderosa frecuencia modulada de la única estación country aquí en Saltillo. La primera, 88.9 FM. Vámonos rápidamente a un breve corte comercial, pero no le cambies, que ya volvemos con más.
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2: Temperatura 25 grados Celsius.
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13: Temperatura 25 grados centígrados, zona universitaria. Son las 2:31 minutos. Y sigues con Ángel Hernández a través de la poderosa frecuencia modulada de la estación más vaquera de aquí de Saltillo. 88.9 FM, La Primera, en esta tarde siendo tu copiloto. Así que, mirada al frente, manos al volante. Y yo te voy pasando los fritos. Y le voy subiendo y poniendo play a la música. Vámonos con más del poder de la música country. ¿Qué me dices por acá? El buen Javi, el de las quesavirrias, me dice: mañana sí caes, angelito. Dice tu tía Carla que hace mucho que no caes a almorzar. Mensajes que dan gustos. Pase de lista, mi buen Javi. También pase de lista para mi querida Carla. Híjole, es que hay mucho trabajo, mira. Hoy, la primera tocada del grupo la tenemos a las 6 de la tarde. Y la última a las 3 de la mañana. Y tú cierras a las 12, mi hermano, a la 1. ¿Tú crees que yo me levanto? ¿O es parecer mapache? No, vaya, la verdad es que si termino súper tarde, honestamente. Me toca mucho, mucho trabajo hoy con la voz. Y no creo. Yo le calculo que me ando acostando como a las 5 de la mañana el día de hoy. Bueno, mañana, el domingo. Entonces, más que nada, por eso, mi hermano, gracias a Dios, hay mucho trabajo. Y la mayoría de los fines de semana son así. No es como que no quiera, mi hermano, si vaya sazón que tienes con esas manos. Que Carla, ¿cómo sufre? Un fuerte abrazo, mi buen Javi. Un fuerte abrazo, mi querida Carla. Gracias por estar en sintonía. ¿Qué me dice por acá el buen César? Mi deseo es que me aparezcan unas heladas y unos cuantos miles en la cartera. Yo creo que no es tu único deseo, mi hermano, es el deseo de muchos. ¿Qué me dices por acá, mi buen Humberto?
9: Muy buenas tardes, Ángel, excelente sabadito. Saludos, 1500, ánimo, aquí andamos al pendiente. También saludos a la sabrosa, la chevechita y familia. Oye, ¿podrás complacerme, porfa, con la rolita de 8 segundos, echando mi vida a perder? Porque en eso andamos, echándonos a perder. Saludos, Ángelo.
13: 2.34, 25 grados centígrados. Un fuerte abrazo, mi buen Humberto. Sobre el arrado de mi hermano. Espero traigas la ventana abajo.

Driving My Life Away, originalmente de Eddie Rabbit, algo en versión de 8 segundos. Ahí quedó mi buen Humberto, un fuerte abrazo, mi hermano. Gracias por estar en sintonía, que la sigas pasando de maravilla en este Sabadaba Sabadrink, fin de semana. Por acá el buen César también te responde, saludos igualmente, mi Humberto. Claro que sí, que sigan pasando una tarde de primera. Por acá, saludo a mi querida radioescucha que me pone, linda tarde, te manda tu enamorada secreta. Si me puedes complacer con la canción de Nuera, un vaquero de 8 segundos, mándame saludos, te mando un abrazo fuerte de parte de Andreita. Pues vaya Andreita, tan secreta como que no eres entonces. Estás muy guapo, muchas gracias, mi querida Andreita, pase lista. Para ti y todos los que habían sintonizando 88.9 FM, un fuerte, fuerte abrazo, que la estés pasando de maravilla. Ya se va armando el plan, ya se están arreglando para la noche. Pasen mi ubicación, ¿a dónde le vamos a caer? Después del grupo. Esto es para que le siga subiendo, mi querida Andrea. 2:38, 25 grados centígrados.

Ahí quedó, mi querida Andrea, un fuerte abrazo, que sigas pasando una tarde bastante de primera. Y estoy para consentirte. 2:41 y 25 grados centígrados. Cielo completamente soleado y día ardiente, flamante, pero de primera. ¿Qué dices, mi buen Jera? Me pone buenas tardes, Ángel, bendecido sábado. Y saludos para todos los que andan tras el volante. Ea, pase de lista, mi buen Jare. Mi buen Jare. Mi buen Jera. Ya me está haciendo efecto el calor. Me deschaveto yo también como buen César. ¿Me podrías complacer con la melodía de Alan Jackson de Older I Get? Claro que sí, mi hermano. Saludo especial para todos aquellos que andan detrás del volante, los de aplicaciones, los taxistas, los de las mortálicas, esos de las rutas. Dios me los cuide, me los bendiga mucho y que estén teniendo un día lleno de mucho, mucho, mucho trabajo. Vámonos con esto de Alan Jackson. 2:42, 25 grados centígrados.

2:46, 25 grados centígrados, zona universitaria. Ahí quedó, mi hermano. Excelente. Sabbath Drink. ¿Qué me dices, mi buen Diego? Me dices, hola, chiquitín. Gusto en saludarte. Te molesto con Estás Mejor Sin Mí de Zappe Country. Saluditos, mano. Un fuerte abrazo, mi buen Diego. Un fuerte abrazo, mi pedacito de pastel.

2:49, 25 grados centígrados aquí en la zona universitaria. Día completamente soleado, definitivamente bastante de primera. Algo de Jelly Roll.

0: 2:53, 25 grados centígrados. Te está acompañando Ángel Hernández por 88.9 FM. Vámonos a un corte.
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3: Temperatura 25 grados Celsius.
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1: 258.
9: Temperatura 25 grados Celsius.
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1: 327.
2: Temperatura 24 grados Celsius.
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12: Temperatura, 24 grados Celsius.
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1: Temperatura 24 grados Celsius.
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13: Temperatura 24 grados Celsius.
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0: las 4:26.
1: Temperatura 22 grados Celsius.
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1: Temperatura 22 grados Celsius.
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0: 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La 5-5.
1: Temperatura 22 grados Celsius.
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0: 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La 528.
1: Temperatura 22 grados Celsius.
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2: 534.
3: Temperatura, 22 grados Celsius.
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1: Temperatura 22 grados Celsius.
2: Gracias por los días de sol y los nublados tristes, por las tardes tranquilas y las noches oscuras. Gracias por la salud y por la enfermedad, por las penas y las alegrías. Gracias por todo lo que me prestaste y luego me pediste. Gracias, Señor, por la sonrisa amable y por la mano amiga, por el amor y todo lo hermoso. Las flores y las estrellas, por la existencia de los niños y de las almas buenas. Gracias por el trabajo, las inquietudes, las dificultades, las lágrimas y sobre todo, las sonrisas. Gracias por todo lo que me acercó a ti, por haberme conservado la vida, dado techo, abrigo y sustento. Gracias, Señor, por un día más. Martínez, 75 años sirviendo bien, sin ver a quién.
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